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Y celebrando este nuevo episodio de En Vinilo, abríamos las compuertas del tiempo para rescatar una gema oculta de las estanterías de 1978, con una de las instituciones más grandes del rock norteamericano, la agrupación Chicago, y comenzando el show con Gone, Long Gone, hace mucho tiempo que se fue. Esta canción forma parte de su aclamado undécimo álbum de estudio Chicago 11, bajo el sello Columbia. La canción captura un momento de transición profunda en la banda, a diferencia de los complejos arreglos de vientos que caracterizaban sus inicios. Gone, Long Gone fue escrita íntegramente por el bajista y vocalista principal Peter Cetera. Hola, hola, ¿cómo están? Espero que bien. Antes de adentrarnos al show y continuar con nuestra pauta musical, quiero hacer un breve pero muy necesario paréntesis en nuestra mesa de control. A través de las ondas de esta emisora, no podemos ser ajenos al dolor de nuestros semejantes. Queremos hacer llegar un abrazo fraterno, profundo y lleno de aliento a toda la comunidad venezolana, tanto a los que nos escuchan aquí en nuestro país como a las familias allá en su tierra, quienes hace poco sufrieron el terrible embate de la naturaleza con este devastador terremoto. Nos solidarizamos plenamente con el dolor de aquellos que han perdido a sus seres queridos y expresamos nuestro apoyo constante hacia miles de familias damnificadas que hoy enfrentan la dura tarea de reconstruir sus vidas. La música siempre ha sido un refugio y un puente que une fronteras, y hoy, desde esta humilde cabina, elevamos un pensamiento de fuerza, esperanza y fe para todos ustedes. No están solos. Mucha fuerza, hermanos venezolanos. Con ese sentimiento de unidad y respeto en el aire, nos mantenemos firmes al lado de cada uno de ustedes, acompañándolos a través del dial. Ahora sí, regresamos a nuestras casillas de la Biblioteca Musical de En Vinilo para continuar con nuestra programación.

When you are in love with a beautiful woman, cuando estás enamorado de una linda mujer, tremendo tema lanzado a inicios de 1979 en los Estados Unidos como el sencillo principal de su exitoso álbum Pleasure and Pain, bajo el sello de Capitol de la famosa banda Dr. Hook. Y recordando la voz del recientemente fallecido Dennis LeCourier, voz inconfundible de este clásico eterno. La canción se convirtió en un monstruo comercial a nivel global, alcanzó el número uno en los single chart británicos y escaló hasta la posición número 6 en el Billboard Hot 100. Antes en vinilo teníamos la presencia de Bob Seger and the Silver Bullet Band con el hit Against the Wind, contra el viento. Estás en sintonía de En Vinilo, al rescate de tu música, y ahora te recuerda el año de 1979 cuando este grupo de chicas alborotaban el firmamento musical. Te quedas con The Three Degrees y este clásico My Simple Heart.

0: Déjame contarte que este tema, Desire, escrito por los DJs allá en 1978 durante las legendarias sesiones de su álbum Spirit Heaven Flow, la banda llegó a grabar un demo completo del tema, pero Barry decidió que la canción calzaba mejor con el estilo y con la voz de su hermano menor, Andy Gibb, regalándosela para su siguiente producción, que fue After Dark, que en realidad fue el último álbum de estudio de este joven cantante. Después de grabar este disco, sus problemas personales, adicciones y crisis emocionales lo apartaron de los estudios de grabación, por lo que este vinilo representa el testamento musical de su etapa dorada.
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una adaptación perfecta del tema original Days of Perry Spencer del año 1967, pero que gracias a la genialidad de Víctor Manuel Esposo y eterno colaborador de Ana Belén, logró capturar la esencia poética de la obra original, transformándola en una alegoría bellísima, cinematográfica y cargada de una atmósfera envolvente que se convirtió en una pieza bailable y moderna que ponía a mover los pies de inmediato. Fue un éxito fundamental e imprescindible de su repertorio de la gran Ana Belén, allá por el año de 1979.

Esta es una canción que se convirtió en un fenómeno cultural imparable. Escaló hasta la posición número 4 del Billboard Hot 100, conquistó el número 1 en el Reino Unido, además le valió a sus creadores el premio Oscar a la mejor canción original en 1981. Recordábamos en vinilo a la gran Irene Cara con su aparición en la cartelera musical de los 80s con Fame, Fama.

0: Te cuento que esta canción fue interpretada por primera vez por el recordado Neil Sedaka en el año 1959 y que en 1979 el músico y productor alemán Frank Farian le da un ritmo más enérgico y bailable para que sobresalga el grupo británico Eruption, que hizo su carrera en el país teutón y logró sellar su nombre con este recordado One Way Ticket, pasaje de ida.
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fin de semana con lo mejor del rock and pop. Somos En Vinilo, al rescate de tu música. Otro gran tema de 1979 a cargo de la banda británica Supertramp, de su obra cumbre del álbum Breakfast in America, recordábamos The Logical Son. Esta canción se convirtió en un fenómeno comercial sin precedentes. Escaló hasta la posición número 6 del Billboard Hot 100 en los Estados Unidos y conquistó el número 7 en el Reino Unido, además de ganar el prestigioso premio Ivor Novello a la mejor canción musical.

Qué buenos momentos los que pasamos escuchando y disfrutando de este tremendo tema que fue lanzado en septiembre de 1980 como el segundo sencillo de su aclamado histórico álbum Emotional Rescue bajo el sello de Rolling Stone Records. La canción se convirtió en un éxito instantáneo, logró escalar hasta la posición 26 del Billboard Hot 100 y al número 33 en el Reino Unido, consolidándose como un clásico radial imprescindible. Muchos críticos de la época señalaron que este álbum fue el más comercial que lanzó la banda británica, y tienen razón, porque ese carácter fue el que buscó Mick Jagger para seguir explotando la beta de la música disco, el funk y las tendencias pop del New Wave que tanto estaban sonando en las radios aquella temporada. Y otras de las bandas que encontró el camino al éxito interpretando baladas, sin lugar a dudas, fue Rio Speedwagon, nos regaló esta preciosidad de canción, Keep on Loving You, Te Sigo Amando.

Y estábamos culminando la primera hora del programa con algo nuevo de temporada a cargo de la cantautora escocesa Alex Amor. El tema es Avalanche, lanzada apenas este último 9 de junio del 2026 bajo el sello independiente de Barrow Music. Esta canción es el flamante adelanto de su muy esperado álbum debut titulado Heavenly Bodies, Cuerpos Celestes. Bien, amigas y amigos, tenemos una brevísima pausa y retornamos con la segunda parte de En Vinilo, al rescate de tu música. 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

Un excelente tema para iniciar esta segunda parte de Vinilo al Rescate de tu Música, con la magnífica voz de Carly Simon, Jesse, lanzado originalmente en julio de 1980 como el sencillo principal de su aclamado noveno álbum de estudio Come Upstairs, bajo el sello de la Warner Bros. Esta canción se convirtió en un éxito rotundo, escaló hasta la posición número 11 en el Billboard Hot 100, permaneciendo casi 6 meses en la lista y obtuvo la certificación de disco de oro en todo Estados Unidos. Por este lado del mundo tuvo mucho impacto y con el correr del tiempo se convirtió en un clásico imprescindible de la cultura pop de los 80s. Una vez más, darte la bienvenida a esta segunda parte de En Vinilo. Vamos a seguir disfrutando juntos de las canciones que marcaron huella en nuestras vidas, como esta canción a cargo de los Doobie Brothers, What a Fool Believes.

Si bien es cierto que esta banda, Little River Band, venía ya presidida de éxitos del calibre de Reminiscencia, para esta nueva producción eligieron al legendario productor británico Sir George Martin, mundialmente famoso por ser el cerebro de estudio de The Beatles. Martin se llevó a la banda australiana a grabar a sus míticos Air Studios en la paradisíaca isla de Montserrat en el Caribe, logrando extraer de ellos un sonido puro, limpio, sofisticado, que marcó la madurez definitiva del grupo, y esto lo demostró en el álbum Time Exposure bajo el sello de Capitol, producida el año de 1981, que marcó éxitos como el que acabas de escuchar, Man in Your Mind, Hombre en tu Mente, o Take It Easy on Me y Night Owns. Y en vinilo ha llegado el momento para variar el ritmo y ponernos en la onda disco, funk y soul del recordado músico y productor brasileño Eumir Deodato. Él, el año 1982, nos dejó esta joya musical titulada Keep On Moving, que forma parte de su álbum Happy Hour.

0: Qué buen momento para recordar a los Kool & Gang, teniendo ya como vocalista principal a J.D. Taylor, Get On It, que fue lanzado originalmente en noviembre de 1981 como el segundo sencillo de su aclamado álbum Something Special. La canción se convirtió en un éxito masivo instantáneo, rápidamente escaló hasta la posición número 10 del Billboard Hot 100, además que conquistó el número 3 en el Reino Unido y se volvió un clásico absoluto en las discotecas y radios de la época. Además, déjame contarte que el productor y cerebro detrás de la consola de este álbum fue el maestro Eumir Deodato, que logró agarrar el funk crudo y callejero de los 70s de Kool & Gang y lo estilizó con arreglos pop sofisticados, limpios y muy comerciales, regalándoles la etapa más exitosa de toda su carrera. Y mientras el éxito acompañado a los Kool & Gang por este lado del mundo, el estilo y la energía de la española Paloma San Basilio se imponía en 1981 con esta pegajosa canción.
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0: ¿Qué tal canción, ah? Se convirtió en un fenómeno global masivo, conquistó el número 3 en el Reino Unido y llegó al número 1 en gran parte de Europa y Nueva Zelanda, y por este lado se transformó en un clásico infaltable de las fiestas, los eventos y las estaciones de frecuencia modulada de aquella época. Es un vinilo de 45 revoluciones que tiene un gancho rítmico que es pura energía radial. Te recuerdo que Ottawa era un dúo pop disco afincado en Francia, liderado por el vocalista Jean-Patrick Batiez, originario de Guadalupe en el Caribe, y la cantante Annette Sledge. Detrás de sus grandes éxitos estaba la mente maestra de los productores franceses Daniel Van Gard, el padre de Thomas Van Galder, quien años más tarde fundaría el legendario dúo electrónico Daft Punk, y Jan Klager. Ellos perfeccionaron el sonido eurodisco, haciéndolo sumamente accesible, alegre y rítmico, e irresistiblemente pop.
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Indudablemente que Gilberto Gil es un gran referente del rock en el continente y lo demostró con esta canción que sonó entre el 84 y el 85, Persona Nefasta, a raíz del festival de Rock in Rio. Es una obra de su aclamado álbum Raza Humana, lanzado originalmente el año de 1984. Les cuento que por aquella época ya estaba en el colegio y cada tarde saliendo de clases llegaba presuroso a casa para escuchar y ver el festival de Rock in Rio, que no solo se transmitió por radio sino también por la televisión, que estuvo a cargo de Panamericana Radio y Panamericana Televisión. Claro, cuando Panamericana Radio tenía el formato de Rock and Pop.

Te cuento que el año de 1983, Rod Stewart lanza su álbum Bad Wishes bajo el sello Warner Bros. Este álbum es mundialmente famoso por contener el hit gigantesco Baby Jean, pero también contiene esta canción que ya la despedimos, Hearts is on the Line, El Corazón está en juego, que también gozó de gran popularidad en la temporada de 1984.

hermoso recuerdo del año 1981 a cargo de la banda Quarter Flash, Heart in My Heart, Endurecer mi corazón. Te cuento que antes de conquistar el planeta entero, esta banda se llamaba originalmente Sea Food Mama y operaba en la escena local de Portland, Oregon. De hecho, bajo ese nombre grabaron una versión primeriza y mucho más cruda de Heart in My Heart en 1980. Cuando el legendario productor David Geffen los escuchó, quedó impresionado, pero les puso una condición obligatoria para firmarlos. Ellos tenían que cambiar el nombre de la banda, ya que consideraba que Sea Food Mama sonaba poco comercial. Así que el nuevo nombre lo encontraron en una antigua enciclopedia de modismos locales. Es una expresión australiana, A Water Flash and Three Parts Foolish, que quiere decir un cuarto de destello y tres partes de tontería, que se usaba para describir a las personas que querían aparentar ser muy inteligentes o muy sofisticadas, pero que en el fondo eran un tanto ingenuas. Les pareció que el nombre tenía mucho más carácter para irrumpir en el dial y resultó Water Flash.

Lobo Hombre en París. Es una de esas canciones que no pasa de moda, ¿verdad? Es un hit atemporal que cada generación pasada o presente la ha adoptado y la tiene entre sus favoritas, y la canta y la baila como si fuera un éxito reciente. Es una huella imborrable que ha dejado esta banda española, La Unión. Bien, amigas y amigos de En Vinilo, estamos a punto de llegar a la estación central, paradero absoluto del show en este fin de semana. Como siempre, agradecer tu compañía y también tus comunicaciones a través de las redes sociales En Vinilo. Hoy vamos a bajar el telón del programa con una nueva y buena de temporada. Se trata del proyecto This is Lorelei, que pertenece al productor y músico Nate Amos, que acaba de lanzar el primer avance de lo que será su álbum The Finger in My Band. Este primer sencillo se llama Billy Come Back. Billy regresó. Está muy bueno. Disfrútalo y nos encontramos en la próxima edición de En Vinilo. Cuídate mucho. Chao.

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Familia Chintero Noventera, ¿cómo estás? ¿Qué tal? Te saluda AJ Alfa de los estudios en Estados Unidos, de Canal 8090 Radio Retro Hits, para dar la bienvenida a otro super episodio de tu show favorito, el All School Hit Mix de Retro Show, donde cada semana viajamos por lo mejor de la música retro ochentera y noventera. Gracias a ti, viajamos cada semana y celebramos lo mejor de la época del MTV, VH1 y mucho más. En este episodio estamos celebrando la música ochentera y estamos celebrando exactamente la música que cayó entre el 84 y el 85. Años icónicos, años donde salieron tantas bandas y temas icónicos, y estaremos disfrutando hoy día un playlist súper, súper chévere. También tendremos hoy día las secciones, las dos caletas, dos temas entresacados. De pronto recuerdo que ese tiempo lo escuchabas. Tenemos también Future Nostalgia, una banda retro que ha lanzado un tema reciente. Y tenemos lo más reciente de la banda británica Tears for Fears, que ha hecho un comeback masivo en el 2023 con una gira súper, súper chévere. También tenemos hoy día 3 del 5, los tres temas que estuvieron hoy día en Hit Parade de la música norteamericana o británica, una semana como hoy, y nos estaremos enfocando en la música británica nuevamente. En nuestro Mega Mix, no puede faltar un Mega Mix de los éxitos también de Tears for Fears para celebrar sus éxitos. Y también contamos con la sección con nuestro amigo Michael Poon, que nos tiene las efemérides hoy día para recordar que estuvo pasando una semana como hoy en los 80s o los 90s. En los playlists tenemos hoy día bandas como U2, también tenemos Mr. Mister, Dire Straits, también tenemos el R&B de Shannon, la banda también Naked Eyes con New Wave, y también tenemos de una vez una de las superbandas que se creó en el 85 cuando Duran Duran hizo un pequeño break, decidió formar Arcadia. Pero en este caso tenemos la otra banda que se formó, The Power Station, liderada por los hermanos Taylor y también por Robert Palmer. Some Like It Hot. Soy AJ, una vez más, querido amigo, fanático de la música rockera, ochentera, new wave, noventera, bienvenido seas al All School Hit Mix, el Retro Show.

Escuchas el All School Mix en compañía de AJ en esta edición especial porque tú siempre haces especial. Comenzamos de una vez con dos temas súper súper conocidos para ti, que con música ochentera, música de buen gusto musical. Comenzamos con el dúo Go West. Nos trajeron igualmente We Close Our Eyes, su tema debut en el 85, y también nos trajeron el tema Call Me, con videos súper súper bailables, también con sintetizadores y por supuesto una banda que recordamos bastante, aunque realmente no calaron tanto en el gusto británico. Sí pudieron llegar a posiciones primeras en Estados Unidos gracias a la publicidad que recibieron gracias por MTV. Y también concluíamos con una de esas power bands, una de esos grupos icónicos que se forman de la nada, completamente planificados. Escuchamos The Power Station, una agrupación con miembros de otras bandas que también tomaron break musical, entre ellos John Taylor y Andy Taylor de la banda Duran Duran en el 85. También escuchamos a Tony Thompson en las guitarras y las baterías, también parte de la agrupación de Chic, en la vocalización de Robert Palmer, quien por supuesto conocíamos por el tema Adicto al Amor, Addicted to Love, pero que tuvieron en ese break grabando estos temas y lanzaron este álbum con estos temas así candentes. Tenemos para ti hoy día un playlist súper súper chévere para que disfrutemos. Si estás disfrutando del calorcito del verano, temas para que sudes, para que bailes, para que los escuches y disfrutes. Si estás en el invierno, temas para que te calienten y te mantengan totalmente sincronizados con lo que es la música ochentera y noventera. Y seguimos de una vez con más música. Nos vamos con el tema número uno de la banda Wham, lanzado en el 85, y su segundo, su álbum doble A. Recordemos que ellos lanzaron en diciembre el tema Last Christmas, que se convirtió en número uno, los temas favoritos también de muchos de nosotros, pero la otra cara de ese tema fue el segundo sencillo que lanzaron de su álbum Make It Big, el tema Everything She Wants, que también se convirtió en posición número uno. Y seguimos de una vez, un tema favorito de muchos de nosotros, un tema de estos icónicos de los 80s, el británico Murray Head, One Night in Bangkok. Soy AJ, con mucho New Wave para ti hoy día, por el Old School Hit Mix, el Retro Show.

Nana in Bangkok, del británico Murray Head. Lo conocimos realmente en el 84 con este éxito que se mantuvo en la radio el 85 y 86 con un video súper, súper chévere. Su nombre original, Murray Seafield St. George Head. Pero para conveniencia, Murray Head, pues su nombre artístico, un cantante y actor británico que se dio a conocer grandemente en los 70s por su presentación de Jesucristo Superestrella y luego por este tema también de un musical llamado Chess. No se convirtió en One Hit Wonder porque realmente es un actor que canta a nivel de teatro, pero este tema en particular es un tema icónico y que tiene un video súper, súper chévere que sonó bastante por MTV. En esta semana te damos la bienvenida a ti, que nos escuchas por primera vez. Gracias, porque la música nos une sin importar dónde estemos. Si estamos en la casa, si estamos en la playa, si estamos trabajando, si estamos limpiando. Porque la buena música te ayuda a limpiar y a ser más productivo, por supuesto. La música ochentera noventera es la música que, por supuesto, te inspira siempre para dar este movimiento cuando estés limpiando, tal vez en tu casa. O tal vez estás haciendo ejercicio. Gracias por estar con nosotros hoy día disfrutando de All School Hit Mix. Saludos, especiales que nos escuchas hoy día de diferentes geografías, porque estamos a nivel mundial, señores. La música nos une sin el problema donde estemos hoy día. Saludos que nos escuchas hoy día desde San Luis, Missouri, en la Unión Americana, desde la ciudad de Queens, en New York, también en Miami, Florida. A ti nos escuchas un poquito más lejano al norte, en Montreal, Canadá, igualmente en Ottawa, Canadá, igualmente un poco más ya al sur completamente, en la Tierra del Sol Poniente, en Australia. Tenemos oyentes, hello friends from Australia, desde Melbourne, Australia. Y también tenemos oyentes hoy día que nos escuchan desde Berlín, en Alemania, igualmente en Nuremberg, Alemania. Hello friends, and thank you for listening to All School Hit Mix, el Retro Show. Seguimos hoy día recordando y celebrando un artista que se nos fue a destiempo exactamente un fin de semana como hoy. Me refiero a la reina del rock, Tina Turner, quien partió hace un año exactamente. Y la celebramos hoy día con unos temas icónicos, un tema que le llevó a opción número uno, el tema We Don't Need Another Hero, Thunderbolt, de la banda sonora de la mejor película Mad Max and the Thunderbolt, un tema que llevó a posición número 2 en Billboard 100 y también estuvo en posición número 3 en UK Singles Charts. Celebremos la vida de Tina Turner con We Don't Need Another Hero. Por ahí llegan de una vez estos temas caletas, dos temas entresacados del baúl de recuerdo que hace tiempo no escuchabas.

Escuchamos la reina del rock, Tina Turner, quien una semana como hoy se nos fue precisamente, lamentablemente, por problemas del cáncer, pero nos dejó, por supuesto, una estela de éxitos, una historia musical, una historia también de perseverancia, una historia también de poder completamente superar adversidades y, por supuesto, una voz inconfundible con temas icónicos que celebramos como primer día. Y así llegamos a nuestro segmento hoy día, las dos caletas, dos temas entresacados del baúl del recuerdo, dos temas que de tiempo no escuchabas, de dos bandas tal vez o artistas que de tiempo no escuchabas. Y hoy tenemos dos temas de una banda británica y un cantante norteamericano, porque estamos balanceando la música británica, la música norteamericana y también la música, por supuesto, de otros países de habla inglesa. Este tema en particular que te tengo se llama Brilliant Mind. Mente brillante, Brilliant Mind, fue un tema de la banda Furniture. Furniture, que se traduce como mueblería en español, fue una banda de culto New Wave de Inglaterra, lanzada en 79, que estuvo produciendo álbumes hasta el 91. En su trayectoria lanzaron tres álbumes, en el 83, el 86 y el 90, y en su trayectoria también lanzaron nueve sencillos. Sin embargo, el tema que escucharemos, Brilliant Mind, o Mente Brillante, es el más conocido e inclusive el único tema con el cual entraron al Hit Parade de la música británica en el Top 40. Se han convertido en banda de culto, porque también han lanzado compilaciones, cuatro de ellas en particular, y su estilo musical se define como New Wave, Jazz, Blues, Post-Punk. Te dejo con Furniture y Brilliant Mind, la primera canción caleta hoy día, por el Old School Hit Mix, el Retro Show.

Disfrutaste el All Exclusive Mix en compañía de AJ. Estamos en el segmento Las Dos Caletas, dos temas entresacados de blues de recuerdo de los 80s y 90s. Y tenemos hoy día, primer tema, la banda británica Furniture, una banda de culto hoy día estilo New Wave, con su tema más conocido Brilliant Mind, lanzado en el 86. El segundo tema proviene desde la ciudad de San Antonio, en Texas, en Estados Unidos, por un cantante que a los 16 años tenía una rotación masiva por MTV. Me refiero al rockero Charlie Sexton. En el 85-86, Charlie Sexton tenía 15-16 años y recibió mucha rotación por MTV cuando lanzó su álbum Pictures for Pleasure. Y muchos nos preguntamos por qué tanta rotación para Charlie Sexton. Realmente el chico en aquel entonces era todo un prodigio, porque era un guitarrista totalmente de los mejores, tanto así que también era invitado para tocar con David Bowie en sus conciertos. Te tengo el tema Peace So Only, El Corazón Late Tan Solitariamente, un tema lanzado de su álbum debut Pictures for Pleasure en el 85. Un tema que estuvo en la posición número 17 en el 100, en el hit parade de la música de Billboard, en los 100, en los 100 más sonados. También ese tema, Pictures for Pleasure, estuvo por 34 semanas en Billboard. Se despidieron también tres sencillos, los cuales estuvieron en posiciones cimeras en Europa. Y que luego, Charlie Sexton, después de haber lanzado este tema y haber sido exitoso, fue invitado a convertirse en el guitarrista principal de la banda del rockero Bob Dylan, y él aceptó. Y así dejó su carrera de cantante como solista.

artista, no solo hasta el 95, 10 años en el futuro, lanzarse de nuevo con otro álbum y otros proyectos. Te dejo con Beat So Lonely, de Charlie Sexton, un vocalista de aquel entonces, teenager, que nos trajo esta canción súper chévere, súper contagiosa y que sonó mucho por MTV. La escuchas hoy día por el Old School Hit Mix, el Retro Show.

un tema del norteamericano Charlie Sexton cuando tenía 16 años. Señores, qué voz, ¿verdad? No puedes para nada decir que esta voz está súper brillante, pero cuando lo veíamos, escuchábamos, decía 16 años, una voz tan profunda y también, por supuesto, súper guitarrista, que fue contratado para, invitado para ser miembro principal de la banda de Bob Dylan. Te diría que no, por supuesto, por eso este intérprete se lanzó más como guitarrista, y luego 10 años al futuro lanzó otro tema y también otro álbum, un Wishful Present, un tema también, un álbum que se quedó en el concepto musical guitarrista, pero que no fue comercialmente un éxito. Soy AJ, la música nos une, sin ir por donde estemos hoy día, y te doy las gracias a ti que cada semana tenemos con nosotros a celebrar la música ochentera y noventera. A ti que nos escuchas hoy día en las diferentes ciudades, desde Colombia, desde Medellín, desde Bogotá, desde Cali, saludos. A ti que nos escuchas también hoy día desde las diferentes ciudades y también provincias en Argentina, desde Córdoba, desde Carlos Casares, desde la provincia de Buenos Aires, desde la capital, también Buenos Aires, desde Bahía Blanca, desde Corrientes. Y seguimos con más música, no sin antes la venta de las gracias. Y nos vamos con un tema icónico de los 80s, un tema lanzado en 84, que tuvo mucha rotación en el 84-85 y que todavía es remezclado, porque un tema además de ser bastante energético, lleno de sintetizadores y también un ritmo contagioso, una voz icónica, la voz icónica de Jimmy Somerville, cuando estaba como vocalista principal de la banda Bronski Beat. Me refiero al icónico Small Town Boy. Es el primer tema públicamente donde se habla tal vez del estrago que tienen las personas homosexuales o están viviendo en familia y tal vez cómo son tratados. Y este tema en particular es uno de ellos, que narra la historia de un chico de un pueblo pequeño que fue totalmente expulsado por su familia cuando supieron que era homosexual. El tema ha sido remezclado millones de veces y trata con una versión súper, súper chévere. Y después de este tema británico nos vamos a Australia con Rick Springfield con Celebrate Youth de su álbum Tao, también del 85. Soy AJ, disfrutas del All Split Mix, el retro show, con la mejor música para ti, oyentera, en este fin de semana, 85-86.

0: Desde Inglaterra nos vamos a Australia con Rick Springfield, Severed Youth, de su álbum Tao. Ahora viene de una vez las efemérides con Michael Poon, para que disfrutemos y sepamos lo que pasó un día como hoy, en los 80s y 90s.
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están, amigos de Old School Hits Mix? El retro show de AJ. Mi nombre es Michael Poon de manejatuvoz.com. Te voy a contar qué famosos nacieron por estos días en diferentes años. Bienvenidos al resumen semanal de Un Día Como Hoy. Robert Steinhardt, integrante de la banda Kansas. Paul Wheeler, cantante y compositor británico de las bandas The Jam y Style Council. Klaus Main, el vocalista de la banda alemana Scorpions. Neil Finn, aparte de cantar, tocaba la guitarra y el teclado con su grupo Crowded House, recordados por Don't Dream It's Over. Pete Sears, bajista de Jefferson Starship. Sarah, Sarah. Lisa Nicole López,

vocalista de Fine Young Cannibals. Y terminamos con John Fogerty. Antes de ser solista, era el cantante de Creedence Clearwater Revival. Un día como hoy, en 1996, el cantante de Depeche Mode, Dave Graham, fue llevado de emergencia a un hospital en Los Ángeles, luego de una aparente sobredosis de drogas. Después de unos minutos, fue arrestado por posesión de cocaína y heroína. Hasta aquí, un día como hoy. Mi nombre es Michael Kuhn.

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2: Disfrutas del Old School Hit Mix en compañía de AJ, celebrando hoy día la mejor de la música ochentera. Hoy estaremos disfrutando también de temas de corte rockero un poquito más adelante con U2. También tenemos a lo más nuevecito de Tears for Fears junto con su Mega Mix. Igualmente tenemos a Dire Straits, a Mr. Mister. Pero por ahora nos enfocamos en las damas que estuvieron exactamente en el 85 poniéndonos a bailar. Porque también el 85 fue un año también de mucha música bailable. También teníamos soundtracks, también teníamos One Hit Wonders. Y los tres temas que siguen los tres son del corte R&B y Freestyle. El primero de ellos, un One Hit Wonder de la norteamericana María Vidal, de su corte Body Rock. Body Rock fue un tema de una banda sonora de la película del mismo título que recuerdo haber visto por HBO en aquel entonces. Una película súper, súper chévere. Pero que ella también, además de tener este tema como One Hit Wonder en Estados Unidos, también cosechó varios éxitos en Sudáfrica, señores. También seguimos de una vez con el trío que fue creado por Rick James. Rick James, aquel vocalista que nos trajo Super Freak y que también fue utilizado como el sampling de You Can Touch This de MC Hammer, de Mary Jane Girls, con su corte In My House, que también estuvo en el 100 de Billboard en 85. Y finalizamos con la reina, con la pionera del freestyle norteamericana Shannon, de su álbum Let the Music Play, el corte My Heart is Divided. Recrutemos hoy día la música bailable por las damas de los 80s por el Old School Hit Mix, el Retro Show.

My Heart is Divided, de la reina del freestyle norteamericana Shannon, de su álbum debut Let the Music Play. Tema que recuerdo haber escuchado bastante en las estaciones de Puerto Rico. Recuerdo las noches cuando estaba en República Dominicana, en mi país natal, escuchamos las estaciones de Puerto Rico usualmente por FM, y este tema era de eso que sonaba bastante. Y actualmente la música freestyle tiene mucha influencia puertorriqueña, porque es influencia de América Latina, del Caribe, pero viene también viendo en Estados Unidos. Y también escuchamos de Mary Jane Girls, las chicas que creó en el grupo Rick James. Recordemos que también este tema Mary Jane Girls, el nombre de Mary Jane Girls, es una referencia, usaba Rick James para la marihuana, señores, porque estos nombres no son nombres muchas veces así, de grupos sin significado. Mary Jane Girls es como exactamente llamaba Mary Jane, la marihuana, en aquel entonces Rick James. Pero obviamente este tema en particular nunca lo supimos hasta después, ¿verdad? Porque eso es una cosa que salen después con las noticias detrás de la música. También nos íbamos ya en el 84 con el tema Body Rock, de la película Body Rock, en la voz de María Vidal. Y llegamos a dos temas también lanzados en el 84-85 que tienen algo en común: el mismo subnombre. ¿Y a qué nos referimos con el mismo subnombre? Muchas veces hay temas que tienen el mismo título, que son lanzados el mismo año, y a veces contractan o tal vez pelean en las carteleras. Muchas veces también no coinciden, como fue en el caso que hicimos hace un ratito en un par de shows, presentamos el tema I Can't Wait, que estuvo sonando al mismo tiempo por Stevie Nicks y también por New Shoes, pero que no se encontraron en las carteleras porque Stevie Nicks decidió lanzarlo en Inglaterra, mientras tanto New Shoes acaparó toda la atención por todo el mundo. Y en este caso en particular son dos temas en dos años diferentes. Me refiero primero de ellos. El nombre de este tema es In the Name of Love, en el nombre del amor. Un tema que ha sido también utilizado para otras canciones, para otros temas en los 90s y en los 80s, por estas dos bandas en particular. Una de ellas estilo New Wave Synth Pop y otra de estilo rockero. Nos trajeron dos temas también súper diferentes y muy chéveres. El primero de ellos, de la banda del New Wave, del synth pop británico Naked Eyes, quienes los conocemos por sus temas Promises, Promises, lanzado en el 84, un álbum donde una desconocida Madonna hacía de corista, un tema bastante interesante. Y también estos miembros de Naked Eyes, Peter Byrne y Rob Fisher, luego se separaron y formaron Climbing Fisher de forma separada. Y para hacerlo también más interesante, también en aquel entonces Naked Eyes tenía miembros que iban a ser miembros de la banda Tear for Fears. Es decir, todo esto se convertía en una sopa, por decirlo así. Pero realmente son los chéveres uno encontrar estos datos después en el futuro. Nos vemos con Naked Eyes con su corte What in the Name of Love. ¿Qué? En nombre del amor. El segundo tema que sigue es un tema también icónico. Y te digo un poquito sobre él. Después escuchemos a Naked Eyes con What in the Name of Love, hoy día por el Old School Mix, el Retro Show.

What in the Name of Love, el primer tema que nos trae la banda de synth pop británico Naked Eyes de 1984, y el segundo tema con el mismo nombre es de una banda muy diferente, la banda irlandesa U2, que nos trajo exactamente en el 84 de su multiplatino álbum The Unforgettable Fire el corte Pride in the Name of Love, la orgullo en el nombre del amor, también un tema de esos icónicos de la banda U2 que fue lanzado como primer sencillo de este álbum para darle un corte más comercial a la banda, y que también fue de esos primeros álbumes que comenzaron a crear un camino más pop rock influenciado también por tendencias más comerciales para esta banda, un tema que ha sido incluido en diferentes compilaciones, también en lo mejor de U2 del 80 al 90, y también su compilación U2 18 Circles también fue vuelto a reversionado, como decimos algunas personas, para lanzarse en una versión acústica en Sons of Surrender, un álbum lanzado también por U2 en el 2023. Te dejo con U2, la banda irlandesa icónica, mucho nos gusta, con su tema Pride in the Name of Love. Y por ahí viene de una vez lo más reciente de Tears for Fears, para entrar también en 3 del 5, 3 temas del Hit Parade de la música británica, una semana como hoy, en los 80s o los 90s.

Llegamos a lo más reciente de la banda británica Tears for Fears. El tema que estaremos escuchando hoy día es su producción más reciente lanzada en febrero de 2022, de su álbum The Tipping Point, un álbum que realmente tomó mucho tiempo producirse. Inclusive, según nos explica Corey Smith en una entrevista que vimos por la BBC de Londres, dice que este álbum él comenzaron a escribirlo en el 2013 y que tuvieron diferentes retrasos por causa de que requería diferentes temas, quería tener un sonido más comercial. Por ello dijeron, queremos hacer un sonido más Tears for Fears, también un sonido más autocontemporáneo, tanto así que les llevó a ellos a cosechar que ese álbum debutó en la posición número 2 en el ranking de la música de álbumes británicos en el febrero de 2022, que realmente fue su posición más alta en 30 años. Este álbum realmente también incluye ya 5 temas que fueron lanzados como sencillos. Escucharemos el tema principal de este álbum, The Tipping Point. The Tipping Point es una idiomática en inglés que es realmente cuando sucede algo en nuestra vida a cual debemos pararnos y tomar una decisión. Es como ese momento decisivo cuando sucede una cosa o varias cosas, debemos evaluar lo que estamos haciendo, debemos mirar hacia el pasado y cambiar lo que estamos haciendo en el futuro. Un álbum también bastante retrospectivo y adulto contemporáneo, con temas también bastante profundos. Te comparto The Tipping Point, lo más reciente de Tears for Fears, de su álbum lanzado en febrero de 2022, en nuestro tema Future Nostalgia, nuestra sección donde tendremos un tema de la banda retro que seguro estaremos disfrutando en el futuro.

The Tipping Point, lo más reciente de la banda Tears for Fears, su álbum lanzado en febrero de 2022, se llama el tema principal de este álbum, un tema que permitió a ellos también colocarse en las diferentes listas también de rankings internacionales y también regresar totalmente al frente a una serie de conciertos que estuvieron haciendo por todo Estados Unidos, también Inglaterra, diferentes países en Europa. No creo que llegaron a América Latina, me corregirán ustedes si estoy equivocado, pero hay que ver esta banda, señores, hay que aprovecharla porque son esas bandas icónicas que todavía siguen sonando como Primer Día y estos cantantes, Kurt Smith y también Ronald Orzabal, se mantienen con una calidad vocal fantástica. Vamos a dejarte con un tema que nos llegó solicitado ya hace varias semanas y queremos complacerlo hoy día, que es el tema de Dire Straits, también un super tema lanzado de su álbum multiplatino Brother in Arms, lanzado también en el 85 con el icónico Money for Nothing. Soy AJ y escuchas el All Is Good Mix, el Retro Show.

0: Only for Nothing, el icónico tema de Dire Straits, su álbum multiplatino Brothers in Arms, lanzado en el 85 y que cosechó múltiples premios. También este video particular se convirtió en un video icónico, una estampilla en la MTV, tanto así que ganó video del año del 85. Muchas veces uno preguntaba, ¿y dónde estaba Dire Straits con este video? Realmente ellos no querían aparecer en el video, señores. Por eso fue que se inventaron hacer una especie de robot computarizados, porque ellos no eran para aparecer en videos. Eran estas bandas setenteras, también de los 60s, que no querían realmente aparecer en videos. Y realmente un tema también icónico con la voz de Sting, que escuchamos en los coros de principio a fin. Un tema también satírico, que dice que cuando pones un video en MTV te haces famoso y las chicas se colocan por ti. Un tema también que, bueno, ganó diferentes premios y es parte de esa discografía que conocemos de Dire Straits en los 80s. Y llegamos a nuestro Mega Mix hoy día con nuestra banda invitada. Nuestra banda invitada que ya presentamos hace tiempo, un momentito, su tema más reciente, la banda británica Tears for Fears. Tears for Fears, para que no nos recordemos, vamos a ver algunos datitos sobre esta banda. Fue formada en el 81 en la ciudad de Bath, en Inglaterra, por sus miembros fundadores Kurt Smith y Roland Archibald, quienes después de finalizar la banda The Graduate, finalizaron y se juntaron para hacer Tears for Fears. Su álbum debut, The Hurling, en el 83, también trajo diferentes temas a la posición número uno en Inglaterra, como fueron Mad World, también Change y también el icónico Pale Shirt. Pero muchos lo conocimos gracias a su segundo álbum multiplatino, Songs from the Big Chair, lanzado en el 85, que también tuvo mucha rotación en la radio, también por MTV. También un álbum que del cual se desprendieron los super éxitos número uno, Shout, y también el favorito, Everybody Wants to Rule the World. Nuevamente en el 89 lanzaron su tercer álbum, The Seeds of Love, del cual también se desprendió el éxito Top 5, Sowing the Seeds of Love. Sin embargo, ya en el 90 había conflicto entre la banda y se separaron de forma no tan amigable, tanto así que les tomó 10 años volverse a juntar y lanzaron un nuevo álbum, Everybody Loves a Happy Ending, en el 2004. Seguimos en una vez con el Mega Mix de Tears for Fears. No sin antes darte las gracias a ti, que la semana hace posible a las diferentes estaciones donde escuchas hoy día, por toda América Latina, también Estados Unidos, el Caribe y España. Te invito a que estemos la semana que viene en otra edición del All Exclusive Mix, por lo mejor de la música ochentera y noventera. Hasta luego, bye bye, y disfruta del Mega Mix de los éxitos de Tears for Fears por el All Exclusive Mix, el Retro Show. Let's get ready to rumble.
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Hola, pasaba por acá y de pronto vi un playlist bárbaro, buenas canciones, así que me quedo. ¿Qué tal? ¿Cómo te va? Buen comienzo de este fin de semana, ¿cómo andás? Bienvenida, bienvenidos una vez más a Clásicos Seleccionados Weekend. ¿Cómo estás tú? ¿Qué tal tu semanita? Nosotros muy pero muy bien, sabiendo que estás ahí del otro lado. Y ya comenzamos con Jon Bon Jovi, viviendo en una oración.

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0: Estamos escuchando uno de los tantos clásicos del dúo Tears for Fears, que volvió al ruedo y que en algún momento te vamos a presentar una de sus nuevas canciones. Ahí lo teníamos con Tan Bajo Las Lágrimas Ruedan. Y recibimos a un grande de la música de todos los tiempos, Sting, Campos de Oro.
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2: Uy, qué bueno encontrarnos nuevamente en el comienzo de este bloque con vos y con este clásico. Por quien seguir mi corazón.

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como siempre te digo, la música que te transporta, que te lleva, ¿por qué no?, alguna noche perdida de décadas pasadas. Amo la vida nocturna, Alicia Bridges. Ahora, Memoir of House, The Safety Dance, la danza de la seguridad.